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0: 7 de la mañana con 6 minutos.
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0: En una mañana de buena música iniciamos de lo mejor de Directo al Corazón en el modo fin de semana. Buenos días a todos ustedes, los que con nosotros siempre permanecen en el dial 89.2. Buenos días, Edison La Tortuga en esta mañana romántica, llevándole a todos ustedes las buenas canciones, los éxitos de los años 80 y 90 en Directo al Corazón.
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0: Edison La Tortuga con todos ustedes al aire. Buenos días, románticos, ya madrugó usted a Bogotá. Es hora, es el momento.
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1: Es tu radio más apasionada en esa mañana de 31 de mayo. Elecciones para presidencia de la República se están ejecutando. ¿Usted madrugó? Upa, pues madrugue. Al que madruga, Dios le ayuda. Vamos a definir un país que tenga equilibrio, balance, que sea un país de equidad, un país donde nos preocupemos por la salud, por la seguridad, por nuestros adolescentes, las empresas, los trabajadores, los personal de salud, donde nos preocupemos por todas las autoridades, todos los municipios, todos los proyectos. Usted es quien hace posible eso. Si usted sabe que lo que un candidato dijo no le convence, entonces ahí no es. No lo haga porque la familia dijo, hágalo porque usted sabe que allí es. Si usted siente que eso le disgusta, no lo haga. No lo haga. Hágalo por quien lo convence, con sus propuestas, su historial, muy importante. Fíjese en todas esas cosas antes de elegir. No es su familia, es usted quien elige la mejor opción. Vamos pues a salir a votar todos. Hoy está habilitada las urnas hasta las 4 de la tarde, desde las 8 de la mañana, para que vayan, vayan. Aprovechen, madrugue, el que madruga, Dios le ayuda. Música romántica en esta mañana. Acabo de llegar precisamente, por eso estaba distante por acá de los micrófonos. Acabo de llegar, de ejercer el derecho democrático al voto. Ahora sí, música en esta mañana, acompañado con el DJ más loco, con el DJ que complace y mueve la buena música en esta mañana. Esas canciones que nos recuerdan esos momentos pasados. Es fin de semana y 892 te acompaña.
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1: Es la más romántica en esta mañana. Por ti. Los éxitos sonando hasta las 10 de la mañana. Estaremos con la música romántica para todos ustedes, los que están en casita juiciositos y que son románticos y quieren dedicar una canción. A las 10 nos encontraremos con una hora loca, solo remix, mezclando el DJ más loco. Hasta las 11 iniciamos Santa Misa, luego variedad explosiva hasta la 1, una nuevamente Santa Misa, por solicitud de que ya le habíamos comentado cómo funciona ese tema. A la 1 entonces también tendremos transmisión hoy de la Santa Misa. 8:57, así sonamos esos éxitos, esas canciones, esos recuerdos que 892 quiere tener para todos ustedes en esta mañana de domingo. José Luis Perales, cuando vuelvas, mi amor. 8:57.
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éxitos musicales en esta música romántica. Ya son las 9:04. Recordando esos éxitos. 892.

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3: Más en romántica, más directo al corazón. Seguimos en esta mañana de 31 de mayo, domingo, fin de semana. Elecciones para nuestro presidente de la República en este próximo periodo. Vamos para madrugar, vamos a ejercer ese derecho al voto. Vamos a ser nosotros quienes vamos a elegir. Según lo que ya sabemos, según lo que hemos vivido, lo que falta por vivir, un montón de cosas que necesitamos que los líderes nacionales les entreguen al pueblo. Las 9:11, es hora de salir a votar. Hasta las 4 de la tarde estarán los puestos de votación, pero no deje para lo último porque cierra a las 4. Es mejor madrugar, es mejor tempranito, ¿cierto? La pena de mi viejo es Rodolfo Aicardi y lo presenta en esta mañana de Directo al Corazón en modo fin de semana.
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Así titula la canción de Yuri en esta mañana de Radio Romántica. Día soleado en Angostura, día bastante agradable para disfrutar a través de la radio. Éxitos musicales. Estamos a tiempo para salir a elegir nuestro presidente. 23 grados centígrados están acompañándonos. Poca nubosidad. Sensación térmica de hasta 30 grados centígrados. 9 con 25.

0: 9 de la mañana con 47 minutos.
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Bueno, mis muchachos, es el turno de alegrar este día, que está bonito, que está alumbradito, así con el azulito del cielo, con el verde de la montaña. Edison La Tortuga es el DJ que en esta mañana viene a tocarles un rico. Ahorita les tocó otra pues bien buena. Salud para los que están a través de la internet, conectados con nosotros. Para los que nos escuchan en a través del TikTok, me están viendo por ahí. Saludo para Chris Neon Flex, ahí está conectado con nosotros. Para todos los... ahí, síganme pues, vaya, búsquenme en TikTok como el DJ más loco. DJ Edison, DJ más loco. DJ Raya el Piso. DJ, a ver, sí, espérenme, yo me enredé por acá. Es DJ Raya el Piso Edison. Ahí sale como el DJ más loco. Angostura y todo el país y toda la nación colombiana anda en su ejercicio al voto. Todas las personas que estén idóneas para votar, es el momento de que haga válido su voto. Acuérdese que usted elige, usted es quien de ayuda a definir la situación del país. Lo quiere malo, lo quiere bueno, lo quiere igual, lo quiere peor. O sea, usted es el que elige. Analice todo. Usted es el que elige. Domingo 31 de mayo, son las 10 con 4 minutos. Inicio con la música así rica, sabrosa. Vamos a hacer un remix. Vengo a descomponer canciones. Yo me encargo de descomponerlas, de hacer que suenen diferente. Así que, bienvenidos todos, todas.

Esta es la hora en la que descomponemos las canciones, muchachos. ¿Y qué hacemos? Que suenen raro, pero que suenen como pegajosas y más chéveres, ¿sí o qué? Mezclando. El DJ más loco.

0: chinga, eso está bueno, bueno, bueno.
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0: ¿Ya votaron? Vaya pues. Está a tiempo porque es hasta las 6:04 de la tarde que estaremos. Urnas abiertas. Upa, pues. Esto suena sabroso, hombre. Esto así como pegajosito. Invita a bailar. Lástima que estamos en la isla seca, ¿no?

0: Ah, ya sé, me voy a dedicar a ser corista de esta gente. ¡Súbanle! A los que son locos como el DJ más loco del planeta.
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Aquí nada suena normal. Acá toda la música es descompuesta. Así como dice un familiar que en su momento estaba pequeñito, claro, como todos pequeñito, me decía: esto ya está componido. Esto está como componido.

que así dice. Así decía, chiquitico. Ay, esto está como componido, ¿cierto? Sí, acá nada suena normal. Todo se descompone, pero de una manera muy parchada. O si no, Yolanda Be Cool con su canción We Know Can Speak. Ay, ¿cómo suena?

Oiga, aquí como decía pues de chiquitico, acá descomponiendo. Canción. Vamos a coger esta de Juan Magal. Vea, esta. Esta es su versión original. Es muy buena. Juan Magán me presentándose con la canción Y está acorde el clima. Es la canción titulada Verano Azul.

0: de Juan Magán, titulada Verano Azul. Vamos a descomponerla, ¿cierto? Esa. Pero los DJs que son locos, DJ Eric, ay, estamos aquí descomponiendo.
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0: Así va quedando, vea. Así va quedando su versión remix.

Así es como desbaratamos las canciones, se dice. Es que los DJs desbaratan, descomponen. No, hacemos que suenen como más charrita, más bueno, más agradable, más, ¿sí o qué? Más pa' uno, más bueno.

poniendo, decía mi. Vamos a descomponer canciones, algo así, sí. Cuando estábamos aprendiendo a joder con esto, hombre, uno era, ah, vamos a aprender a descomponer canciones. Ando en el en vivo de TikTok de el DJ Maloco. Ahí me andan viendo. Ahí andamos viéndonos mezclando en vivo. DJ Loco, DJ Loco.

¡Ey! ¡Ya escuadrando las canciones! Así se le dice. Estamos descuadrando las canciones para componer la mañana. Así más o menos viene a ser.

va a llover y estaba haciendo sol. ¿Y que después quién fue? Oiga, en esa mañana de buena música, el DJ ando mezclando, descomponiendo las canciones. Es una mañana que en Angostura anda muy soleada. ¿Cuánto dure? No sabemos. Este pronóstico dice que la probabilidad de lluvia sí está para la tarde-noche, como siempre. Al menos deja trabajar un poquito, ¿cierto? Al menos como para la tarde-noche estamos ahí listos a esperar el agüita. Si usted no ha salido a votar, este es el momento. ¡Upa, pues! ¡Hágale, pues! Porque después... ¡Ah, es que me mordió el marrano! ¡Claro! Roncó, ¿cómo se dice? Roncó.

Vamos a hablar rápidamente de cómo está la cosa en las elecciones de hoy. Se dice que a nivel país, las elecciones hasta el momento, lo que se tiene es que anda bien, no hay como novedad todavía reportada. Solamente que la gente anda concurriendo de manera constante a las mesas de votaciones. No hay novedades noticiosas que diga, ay Dios mío, gracias a Dios, ¿cierto? Pidámosle a Dios que transcurra así chévere, que no hayan alteraciones, que no haya nada que nos descuadre. Estas bonitas elecciones, hombre. Se tiene entonces que hasta las 4 de la tarde usted te puede salir a votar. Avanza con normalidad, es lo que se dice. Hasta el momento las autoridades no han reportado denuncias ni alteraciones de orden público que pongan en riesgo esta jornada.

Las 10:33, 10:33, vamos a seguir por acá mirando cositas. A ver, acá hay un hecho noticioso, dice prensa, gracias a Prensa Paisa Oficial. Dice, Antioquia abrió las urnas de una jornada marcada por el llamado a proteger la democracia. Prensapaisa.com nos dice que hoy domingo ya comienza esa elección, hoy 31. Así que vamos juiciosamente todos a ejercer el voto. Más de estas mezclas maravillosas.

Ese es el remix. Ahí haciendo el remix. La sopita roca, el desastre, la manzamarra, como decimos los paisas. La

Bueno, ya estamos como un poquito suavecitos. Vamos a tocar una canción que es muy conocida, Mamá Escuadrala. Es,

Descomponiendo y sonando sabroso, por supuesto. El DJ más loco, tocándole a todos ustedes. Porque ya esto está como para que se baile también, aunque estemos en ley de garantía. Me puede bailar con la escoba, con el perrito.

Sí, ya me imagino a las niñas bailando. Ya me las imagino. Ay, cuando hacían el corito en la escuela. Ay, María. Soy una rumbera. Voy a hacerle cora a Melody. Vamos a bailar. Más remix.

Bueno, con esta canción me despido. Gracias a todos ustedes por estar conectados con nosotros. Mañana nos escuchamos nuevamente a AM, muy AM. Recuerde que hoy vamos a transmitir misa de 11, pero también la de la 1 de la tarde. Hoy, el 31 de mayo, votaciones. Pidámosle a Diosito que nos permita elegir al mejor de todos. Todavía está tiempo, hasta las 4 de la tarde puede ejercer la democracia en Colombia. ¡Listo! Así que pilosos. Bueno, me despido con esa canción que tengo por acá, por acá, por acá. Chao, chao, chao. Es un remix. Espero que les haya gustado.

de este momento. Transmisión de la Sagrada Eucaristía. Vivámosla con alegría y fe. Parroquia San José de Angostura y Santuario del Padre Marianito. Bienvenidos.

Queridos hermanos, sean todos bienvenidos a esta celebración eucarística en la solemnidad de la Santísima Trinidad. Hoy contemplamos el misterio de un Dios que es comunión perfecta de amor, Padre, Hijo y Espíritu Santo. Un Dios que no permanece distante, sino que sale a nuestro encuentro para habitar en nosotros y transformarnos hasta que Cristo se forme plenamente en nuestra vida, en nuestros pensamientos, palabras y acciones. En este día, mientras nuestro país vive una jornada electoral en Colombia, elevamos nuestra oración para que el Espíritu Santo ilumine las conciencias, fortalezca el compromiso con el bien común y ayude a construir una sociedad más justa, fraterna y reconciliada. Que, inspirados por el amor trinitario, sepamos promover la unidad, el respeto y la responsabilidad ciudadana. Dispongamos nuestros corazones para participar activamente en esta Eucaristía, pidiendo al Señor que por la acción de su Espíritu siga moldeando nuestra existencia. Oramos por la salud de Eliberto Restrepo, Solano Morales, Jonathan Caicedo, Diofanor Barrientos, Sandra y Leida Rodríguez, y por el cumpleaños de Weimar Alexis Pérez Agudelo. Con alegría y fe, iniciemos nuestra celebración cantando.

Muy buenos días. Bienvenidos a la celebración de la Eucaristía en el domingo, día del Señor, día de la Iglesia, de la comunidad. La Eucaristía que el párroco preside y ofrece por la comunidad que le ha sido encomendada. Oramos por nuestros hermanos enfermos, nuestros campesinos, por nuestras familias, por todos los que se encomiendan a nuestras oraciones, por los peregrinos que hoy vienen al santuario del Padre Marianito a pedir o agradecer su intercesión. Y ponemos en el altar del Señor a nuestra patria en esta jornada electoral, para que como ciudadanos la vivamos a la altura, con respeto, con alegría, ejerciendo siempre este derecho al voto, eligiendo a conciencia a quién será nuestro próximo presidente. Oramos por la paz y la tranquilidad de nuestro pueblo. En el nombre del Padre, y del Hijo, y del Espíritu Santo. Amén. La gracia de nuestro Señor Jesucristo, el amor del Padre y la comunión del Espíritu Santo estén con todos ustedes. Hermanos, al comenzar esta celebración eucarística, pidamos a Dios que nos conceda la conversión de nuestros corazones. En un momento de silencio y con humildad, reconozcamos nuestros pecados y pidamos perdón. Yo confieso ante Dios Todopoderoso y ante ustedes, hermanos, que he pecado mucho de pensamiento, palabra, obra y omisión. Por eso ruego a Santa María, siempre Virgen, y a ustedes, hermanos, que intercedan por mí ante Dios nuestro Señor. Dios Todopoderoso tenga misericordia de nosotros, perdone nuestros pecados y nos lleve a la vida eterna.

Alabemos y glorifiquemos a la Santísima Trinidad diciendo: Gloria a Dios en el cielo y en la tierra paz a los hombres que ama el Señor.

0: Nos vamos a sentar, estamos atentos a la palabra de Dios.
1: Lectura del libro del Éxodo. En aquellos días Moisés madrugó y subió a la montaña del Sinaí, como le había mandado el Señor, llevando en la mano las dos tablas de piedra. El Señor bajó en la nube y se quedó con él allí, y Moisés pronunció el nombre del Señor. El Señor pasó ante él proclamando: Señor, Señor, Dios compasivo y misericordioso, lento a la ira y rico en clemencia y lealtad. Moisés al momento se inclinó y se postró en tierra y le dijo: Si he obtenido tu favor, que mi Señor vaya con nosotros, aunque es un pueblo de dura cerviz. Perdona nuestras culpas y pecados y tómanos como heredad tuya. Palabra de Dios.
2: A ti gloria y alabanza por los siglos.
0: A ti gloria y alabanza por los siglos.
2: Bendito eres, Señor, Dios de nuestros padres. Bendito tu nombre, santo y glorioso.
0: A ti gloria y alabanza por los siglos.
2: Bendito eres en el templo de tu santa gloria.
0: Alabanza por los siglos.
2: Bendito eres sobre el trono de tu reino.
0: A ti gloria y alabanza por los siglos.
2: Bendito eres tú que sentado sobre querubines sondeas los abismos. Bendito eres en la bóveda del cielo.
0: A ti gloria y alabanza por los siglos.
3: Lectura de la segunda carta del apóstol San Pablo a los Corintios. Hermanos, alégrense, trabajen por su perfección, anímense, tengan un mismo sentir y vivan en paz. Y el Dios del amor y de la paz estará con ustedes. Salúdense mutuamente con el beso santo. Los saludan todos los santos. La gracia del Señor Jesucristo, el amor de Dios y la comunión del Espíritu Santo estén siempre con todos ustedes. Palabra de Dios.
0: Te alabamos, Señor.

amó Dios al mundo, que entregó a su unigénito para que todo el que cree en él no perezca, sino que tenga vida eterna. Porque Dios no envió a su Hijo al mundo para juzgar al mundo, sino para que el mundo se salve por él. El que cree en él no será juzgado. El que no cree ya está juzgado, porque no ha creído en el nombre del unigénito de Dios.

Cada año, después de celebrar la Pascua, la Ascensión del Señor y Pentecostés, la Iglesia nos invita a contemplar el misterio central de nuestra fe, la Santísima Trinidad. Y sin embargo, esta solemnidad no pretende que resolvamos un problema matemático sobre cómo Dios puede ser uno y tres a la vez. Esta solemnidad más bien nos invita a entrar en la experiencia de un Dios que es amor, comunión y relación. Un Dios que es amor, comunión y relación. La fiesta de la Santísima Trinidad no es una celebración de un concepto complicado ni de una fórmula teológica difícil de entender. La Trinidad es ante todo la revelación de quién es Dios, y Dios lo definió el evangelista San Juan: Dios es amor. ¿Dios es qué? Dios es comunión. Dios es entrega. Cuando hablamos de la Santísima Trinidad, hablamos de amor, de comunión y de entrega. El Padre ama, el Hijo se entrega y el Espíritu Santo une y vivifica la Iglesia. Por eso la pregunta que nos tendríamos que hacer hoy no es simplemente cómo entender la Trinidad, porque no vamos a ser capaces. La pregunta que nos tenemos que hacer hoy es: ¿cómo dejar que la vida de la Trinidad transforme nuestra propia vida? ¿Cómo dejar que la vida de la Santísima Trinidad transforme nuestra propia vida? Podemos decir que la revelación de Dios es la gran revelación. ¿Y cuál es? Que Dios no es soledad. ¿Dios no es qué? Dios es comunión perfecta. Dios es. Cuando nos hacíamos esa pregunta, ¿cómo dejar que la Trinidad transforme nuestra vida? Aquí empieza la respuesta. No desde la soledad, sino desde la comunión perfecta. Y entramos a mirar un mundo de relaciones. El Padre Dios, vive para el Hijo vive para el Padre, y el Espíritu es el vínculo eterno de ese amor. Cuando decimos que la Trinidad tiene que ser la que nos inspira y nos motiva, a partir de aquí también tenemos que entrar a revisar cómo estamos. Así como el Padre vive para el Hijo y el Hijo para el Padre y se unen por el Espíritu, ¿cómo estamos viviendo nosotros? ¿Cómo están nuestras familias? ¿Cómo está nuestra comunidad? Por eso, cuando el ser humano fue creado por Dios, fue creado para la relación. ¿Qué dijo Dios en el Génesis? No conviene que el hombre esté. ¿Esté qué? A ver, no conviene que el hombre esté. Y alguien llegó a decir, hasta muy acertadamente, al hombre solo lo concibió Dios muerto. No conviene que el hombre esté solo. Fuimos creados para la relación. Por eso es que yo creo que de los principales y más graves pecados que nosotros podamos tener en la vida no son tanto ni morales ni sexuales. El pecado más grave y más fuerte que nosotros podamos tener es atentar contra la comunión. Y atentamos contra la comunión cuando somos egoístas, cuando somos orgullosos, cuando somos cozumbos solos. Porque Dios no nos quiere así. Dios nos quiere en relación con alguien, con el otro. Nadie puede realizarse completamente viviendo encerrado en sí mismo. Fuimos hechos para amar y ser amados. ¿Para qué fuimos hechos? No para estar encerrados, no para estar solos. Aún las monjas de clausura deben tener esto muy claro: fueron hechas para amar y ser
amadas, aún en la clausura de un convento. Por eso, cuando vamos aterrizando todo esto y vemos que en una familia existe diálogo, existe respeto, existe perdón, allí se refleja algo de la Santísima Trinidad. Cuando una comunidad supera divisiones, trabaja unida, allí se refleja algo de la Santísima Trinidad. Cuando una persona, cualquiera de nosotros, deja de pensar solo en sí misma y se abre al servicio de los demás, allí se refleja algo de la Santísima Trinidad. Hoy tendríamos que preguntarnos, en mi vida, en mis actitudes, en mis comportamientos, ¿qué estoy mostrando de la Santísima Trinidad? ¿Qué estoy mostrando? Porque yo puedo echarme la bendición, Padre, Hijo y Espíritu Santo. Yo puedo celebrar la Eucaristía. Puedo saber que la Santísima Trinidad es el Padre, el Hijo y el Espíritu Santo, tres personas distintas, un solo Dios verdadero y muchos conceptos. Pero mi vida no es consecuente con lo que estoy diciendo. Mi vida no es consecuente con lo que estoy creyendo. Porque a veces tenemos el error de que nuestra fe va por un lado y nuestra vida por el otro. No, no se tiene que dividir. Nuestra vida tiene que ser expresión de lo que creo, eso es lo que vivo. Ahora, esta palabra que vamos meditando y reflexionando tiene una resonancia especial para nosotros hoy. ¿Por qué? Porque miramos el mundo, miramos el país, miramos nuestras familias. Vivimos tiempos marcados por la polarización, por la confrontación, por la desconfianza. También nuestra patria atraviesa momentos en los que las diferentes políticas, en las que las diferentes ideologías pueden convertirse en un momento de enfrentamiento. Yo no recuerdo unas elecciones más tensas que estas. Por eso la fiesta de la Santísima Trinidad nos recuerda que la verdadera grandeza no está en imponerse sobre los demás. La verdadera grandeza está en construir un país, una patria, a partir de la comunión, del respeto y del diálogo. El Padre, el Hijo y el Espíritu Santo son distintos, como somos distintos en Colombia. Pero la Trinidad vive una perfecta unidad, algo que nos está faltando a todos. La diversidad no destruye la comunión cuando está sostenida por el amor. Una familia la conforman personas distintas, pero ¿qué las une? El amor. Una comunidad está conformada por personas distintas, ¿qué las une? El amor. Pero nos está quedando grande el amor, la comunión y el respeto. Por eso en la segunda lectura que escuchábamos, el apóstol San Pablo dirige a la comunidad de Corinto unas palabras punzantes, pero actuales. Vivan en armonía y en paz. Y luego añade, y el Dios del amor y de la paz estará con ustedes. ¿Cómo hay que vivir? En armonía y en paz. ¿Cómo hay que vivir? Y la consecuencia será que el Dios del amor y de la paz estará con nosotros. Es interesante que Pablo no habla primero de rezar más. Pablo no habla de hacer más sacrificios. Pablo habla de vivir en unidad. ¿Pablo habla de vivir en qué? Porque hay mucha gente que reza muy bonito, pero no le habla a nadie. Hay gente que no suelta una camándula, pero tiene odios y rencores en su corazón. Hay gente que no se pierde misa de once, pero no le habla al que se sienta en la banca. Hay gente que no se pierde toque de campanas, pero critica y señala a todo mundo. Pablo no nos está mandando a rezar más, siendo importante. Pablo no nos está mandando a hacer sacrificios, siendo importantes. Lo que nos está pidiendo es de vivir en unidad. Vivir en unidad.

0: Porque donde hay reconciliación, donde hay diálogo, donde hay fraternidad, allí se hace visible la presencia de Dios. Mis hermanos, la Santísima Trinidad no se demuestra con argumentos. La Santísima Trinidad se hace visible cuando en familia, cuando en comunidad, cuando en Colombia aprendamos a perdonarnos. Cuando aprendamos a superar divisiones, cuando busquemos el bien común por encima de los intereses particulares. Esto que la palabra de Dios nos plantea tiene consecuencias, y tiene consecuencias muy concretas, porque estamos llamados a reflejar ese mismo amor y ese mismo estilo de vida de la Santísima Trinidad. Porque un cristiano que juzga constantemente, un cristiano que divida, un cristiano que alimente resentimientos, un cristiano que vive sembrando discordia, está actuando en contradicción con el Dios Trinidad, que es comunión perfecta. ¿Y qué decía el Evangelio? Pregunto. ¿Dios envió a su Hijo a condenar al mundo o a salvar al mundo? ¿A qué lo mandó? Porque a veces muchos nos empecinamos en querer condenarlo, en el odio, en el rencor, en la división. Si la apuesta de Dios es la salvación, si la apuesta de Dios es el bien, ¿por qué nos dejamos ganar a veces de nuestros sentimientos? La Eucaristía que celebramos es precisamente una escuela de vida trinitaria. El Padre nos ha reunido hoy. El Hijo, Jesucristo, se nos entrega en este altar. Y el Espíritu Santo es el que convertirá ese pan y ese vino, no solo en el cuerpo de Cristo, sino que nos convertirá a todos en un solo cuerpo. Ojalá que al acercarnos a comulgar sacramental o espiritualmente, pidamos al Señor la gracia de estar en comunión con Él, y que esta comunión con Él se traduzca en comunión con los hermanos. Ojalá que cada participación en la Eucaristía sirva para amar más, para perdonar más, para servir más, para soltar tantas cosas a las que nos vamos aferrando y que lo único que nos están haciendo es daño. Que al terminar esta Eucaristía podamos llevar en el corazón una certeza: Dios no es soledad, Dios es comunión. Dios no es indiferencia, Dios es amor. Dios no es condenación, Dios es salvación. Y que nuestra vida, la tuya y la mía, sean cada vez más un reflejo de este misterio maravilloso, hasta que Cristo se forme plenamente en nosotros y podamos ser, en medio del mundo, así tan patas para arriba, así tan desconcertante en tantas cosas, cada uno de nosotros sea testigo del amor del Padre y del Hijo y del Espíritu Santo. Amén. Hagamos profesión de nuestra fe y digamos: creo en Dios Padre Todopoderoso, nació de Santa María Virgen, padeció bajo el poder de Poncio Pilato, subió a los cielos y está sentado a la derecha de Dios Padre Todopoderoso. Perdón de los pecados, la resurrección de la carne y la vida eterna. Amén. Hermanos, elevemos nuestras súplicas a Dios Padre por Jesucristo, en la unidad del Espíritu Santo, confiando en su amor misericordioso. A cada petición respondemos: Dios Trinidad, escúchanos.
1: Por la Iglesia Universal, para que, guiada por el Espíritu Santo, sea signo vivo de comunión y del amor de la Santísima Trinidad en medio del mundo, oremos.
0: Dios Trinidad, escúchanos.
1: por nuestra patria colombiana, especialmente en los momentos de participación democrática y de decisiones que afectan el futuro de la nación, para que el Señor conceda sabiduría, honestidad y un sincero compromiso con el bien común a todos los ciudadanos y gobernantes, oremos.
0: Dios Trinidad, escúchanos.
1: Por quienes sufren la pobreza, la enfermedad, la violencia o la soledad, para que encuentren en la solidaridad de sus hermanos el consuelo y la esperanza que vienen de Dios, oremos.
0: Dios Trinidad, escúchanos.
1: Por nuestra Iglesia en Colombia, que conmemora el centenario de la Pascua del Padre Marianito, para que su testimonio de santidad, caridad y entrega pastoral siga inspirando a sacerdotes, familias y jóvenes a buscar la santidad en la vida cotidiana, oremos.
0: Dios Trinidad, escúchanos.
1: Por nuestra comunidad parroquial, para que, alimentada por la palabra y la Eucaristía, permita que Cristo se forme cada día más en sus corazones y sea testigo fiel del Evangelio, oremos.
0: Dios Trinidad, escúchanos. Padre Santo, que nos has revelado el misterio de tu amor en la Santísima Trinidad, escucha las oraciones que te presentamos con fe y concédenos vivir siempre unidos a ti, por Jesucristo nuestro Señor. Vamos a sentar y cantamos.

Oren, hermanos, para que esta Eucaristía que estamos celebrando sea agradable a Dios Padre Todopoderoso. Por la invocación de tu nombre, santifica, Señor y Dios nuestro.

En verdad es justo y necesario, es nuestro deber y salvación, darte gracias siempre y en todo lugar, Señor Padre Santo, Dios Todopoderoso y Eterno, que con tu Hijo Unigénito y el Espíritu Santo eres un solo Dios, un solo Señor, no en la singularidad de una sola persona, sino en la Trinidad de una sola naturaleza. Y lo que creemos de tu gloria porque tú lo revelaste, lo afirmamos sin diferencia de tu Hijo y del Espíritu Santo. De modo que al proclamar nuestra fe en la verdadera y eterna divinidad, adoramos tres personas distintas, de única naturaleza e iguales en dignidad. A quien alaban los ángeles y los arcángeles, los querubines y serafines, que no cesan de aclamarte, diciendo a una sola voz.

Vivamos con muchísima fe el momento de la consagración. Padre Santo, bendito sea Jesús tu enviado. Él vino para enseñarnos cómo debemos amarte a ti y amarnos los unos a los otros. Él vino para arrancar de nuestros corazones el mal que nos impide ser amigos y el odio que no nos deja ser felices. Él ha prometido que su Espíritu Santo estará siempre con nosotros para que vivamos como verdaderos hijos tuyos. A ti, Dios y Padre nuestro, te pedimos que nos envíes tu Espíritu para que este pan y este vino se conviertan para nosotros en el cuerpo y la sangre de Jesús nuestro Señor. El mismo Jesús, poco antes de morir, nos dio la prueba de tu amor. Cuando estaba sentado a la mesa con sus discípulos, tomó el pan

dijo una oración para bendecirte y darte gracias. Lo partió y lo dio a sus discípulos diciendo: tomen y coman todos de él, porque esto es mi cuerpo que será entregado por ustedes.

Después, tomó el cáliz lleno de vino y dándote gracias de nuevo lo pasó a sus discípulos diciendo: tomen y beban todos de él, porque este es el cáliz de mi sangre, sangre de la alianza nueva y eterna, que será derramada por ustedes y por muchos para el perdón de los pecados. Y les dijo también: hagan esto en conmemoración mía.

Por eso, Padre bueno, recordamos ahora la muerte y resurrección de Jesús, el Salvador del mundo. Él se ha puesto en nuestras manos para que te lo ofrezcamos como sacrificio nuestro y junto con Él nos ofrezcamos a ti. Digamos, gloria y alabanza a nuestro Dios. Escúchanos, Señor Dios nuestro. Danos tu espíritu de amor a los que participamos en esta Eucaristía del domingo, para que vivamos cada día más unidos en la Iglesia, con el Santo Padre, el Papa León, con nuestro Obispo Albeiro y con todos los que trabajan por tu pueblo. Digamos, te alabamos, te bendecimos, te damos gracias. No te olvides, Señor, de las personas que amamos y de aquellas a las que debiéramos querer más. Acuérdate también de los que ya murieron, familiares, amigos y conocidos, y recíbelos con amor en tu casa. Y un día reúnenos cerca de ti, con María la Virgen, Madre de Dios y Madre nuestra, con San José su esposo, los apóstoles y los mártires, el Padre Marianito y todos los santos, para celebrar en tu reino la gran fiesta del cielo. Entonces todos los amigos de Jesús nuestro Señor podremos cantarte sin fin. Digamos que todos seamos una sola familia para gloria tuya.

Lleno de alegría porque somos hijos de Dios, digamos confiadamente la oración que Cristo nos enseñó. Padre nuestro que estás en el cielo,

y líbranos del mal. Líbranos de todos los males, Padre bueno, concédenos la paz en nuestros días, para que, ayudados por tu misericordia, vivamos siempre libres de pecado y protegidos de toda perturbación, mientras esperamos la gloriosa venida de nuestro Salvador Jesucristo. Señor Jesucristo, que dijiste a tus apóstoles: la paz les dejo, mi paz les doy. No tengas en cuenta nuestros pecados, sino la fe de tu Iglesia. Conforme a tu palabra, concédele la paz y la unidad. Tú que vives y reinas por los siglos de los siglos. La paz del Señor esté siempre con ustedes. Como hermanos, dense un saludo de paz.

Hermanos, este es Jesucristo, el Cordero de Dios que quita el pecado del mundo y hace posible la paz. Dichosos los invitados a la cena del Señor. No soy digno de que entres en mi casa, pero una palabra tuya bastará para sanar.

Dios les pague a quienes ayudan al sostenimiento de la parroquia con sus ofrendas dominicales, con las ofrendas que depositan en las alcancías del templo y a quienes dan sus diezmos. Que Dios recompense la generosidad de toda la comunidad y de los peregrinos. Esta semana tenemos las siguientes celebraciones y actividades, Dios mediante. Lunes 1 de junio, lunes del Padre Marianito, la novena en su honor a las 9:30 de la mañana, la Eucaristía a las 10 de la mañana, Eucaristía en la Milagrosa en la capilla, en el fin de novena de Graciela Duque a las 2 de la tarde. Martes 2 de junio, la Legión de María a las 3 de la tarde y la Eucaristía en honor de María Auxiliadora a las 4 de la tarde. Miércoles 3 de junio, inicia la novena en honor del Corazón de Jesús, todos los días a las 5:30 de la tarde. Curso bíblico en el salón parroquial a las 7 de la noche. Jueves 4 de junio, la Eucaristía por los enfermos en el barrio Bicentenario a las 4 de la tarde. El próximo jueves los invitamos para que vivamos la procesión con el Santísimo Sacramento luego de la Eucaristía de la tarde, en el momento de la hora santa, momento de adoración en el templo. Luego salimos con Jesús sacramentado por el parque principal, pidiéndole que nos bendiga, que nos acompañe, que nos proteja. ¿Por qué el jueves? Porque el domingo es muy difícil transitar por el parque, porque hay mucho ruido, porque el parque es el lugar del encuentro, del comercio propiamente del domingo. Entonces, ese día tenemos la celebración litúrgica del cuerpo y la sangre del Señor, pero el jueves tenemos la procesión para que nos programemos y participemos. Viernes 5 de junio, primer viernes de mes, nuestro homenaje al Corazón de Jesús, la Eucaristía con la institución educativa a las 7:30 de la mañana, Eucaristía en el templo a las 10 de la mañana, Eucaristía en la Milagrosa a las 12 del día, Eucaristía en el Olivo en la capilla del Padre Marianito a las 3 de la tarde. Próximo sábado 6 de junio, el encuentro con los papás y los jóvenes que se preparan para la confirmación de acá del área urbana, un encuentro a las 2 de la tarde en el salón parroquial. Eucaristía en Guajira Abajo en la capilla a las 3 de la tarde. Próximo domingo 7 de junio, la invitación a los catequistas para un encuentro a partir de las 9 de la mañana con la hermana delegada de la catequesis en la diócesis.

Monseñor Luis Albeiro Maldonado Monsalve, obispo de la diócesis de Santa Rosa de Osos, da a conocer al pueblo de Dios que peregrina en la parroquia San José de Angostura, que hechas las debidas consultas, se aprobó para el sagrado orden del presbiterado al señor diácono Juan José Tabor da Silva. A tenor del derecho canónico, están obligados los fieles a manifestar al señor obispo o al párroco algún impedimento que conozcan por el cual el señor diácono en mención no deba acceder a este orden sagrado. Como sabemos, Juan José será ordenado el 4 de agosto. Tuvieron que adelantar la fecha. Y su primera misa, Dios mediante, será el jueves 6 de agosto a las 11 de la mañana en este templo parroquial, para que nos vayamos programando. Pero, como no hay que ensillar sin traer el burro, si alguien tiene algún impedimento, hágalo conocer. Esperamos que no se... Pero seguimos ensayando la cosa. Nos vamos preparando, programando para las fiestas que tenemos. Ahorita en junio, el 19 de junio, la peregrinación de todos los sacerdotes de la diócesis, la Eucaristía de las 10 de la mañana, todos los sacerdotes con el señor obispo. Luego las fiestas del Padre Marianito en este centenario, después la ordenación de Juan José, su primera misa. Vamos, es de fiesta en fiesta. Como dice el cuento, habrá francachela y comilona. Yo invito y ustedes pagan. La invitación para que participemos en esta jornada electoral. Votar es una oportunidad para contribuir al bien común y al futuro de nuestro país. Hagámoslo de manera responsable, informada y consciente, poniendo siempre en el centro los valores de la verdad, de la justicia y de la solidaridad. Padre, ¿por quién votar? Ya esa decisión debería estar tomada. Ya lo que hay que ir es a dar el voto, a conciencia, pensando en el país, pensando en el día de mañana. Oremos. Señor y Dios nuestro, que la recepción de este sacramento y la profesión de fe en la Santa y Eterna Trinidad y en su unidad indivisible nos aprovechen para la salvación del alma y del cuerpo, por Jesucristo nuestro Señor. Pedimos la intercesión del Padre Marianito. Oramos por nuestros hermanos enfermos, por la paz, la tranquilidad de nuestro pueblo.

con fe, con fuerza en la oración y en cada palabra, oramos diciendo: Señor Jesucristo, e hiciste de él un pastor según tu corazón, adornado. Concédenos por su intercesión y de trabajar con gozo por tu gloria. Por tu misericordia, otórganos la gracia de la conversión y por los méritos y la mediación del Beato Mariano, concédenos la gracia que ahora te pedimos. Amén.

El Señor esté con ustedes. Concede, Señor, a tus fieles encontrar seguridad y riqueza en la abundancia de tus misericordias, y haz que, protegidos por tu bendición, se mantengan en continua acción de gracias y te bendigan rebosantes de alegría.

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0: Muy buenas tardes, saludamos a todas las personas que han venido a esta Eucaristía, peregrinos, feligreses de esta comunidad parroquial. Saludamos también a todos los que están sintonizando a través de la emisora y de una manera especial en Estados Unidos, donde hay algunas personas que están también pendientes en este momento de la celebración de la Eucaristía. Queridos hermanos, sean todos bienvenidos a esta celebración eucarística en la solemnidad de la Santísima Trinidad. Hoy contemplamos el misterio de un Dios que es comunión perfecta de amor, Padre, Hijo y Espíritu Santo, un Dios que no permanece distante, sino que sale a nuestro encuentro para habitar en nosotros y transformarnos, hasta que Cristo se forme plenamente en nuestra vida, en nuestros pensamientos, en nuestras palabras y en nuestras acciones. En este día, mientras nuestro país vive una jornada electoral en Colombia, elevamos nuestras oraciones para que el Espíritu Santo ilumine las conciencias, fortalezca el compromiso con el bien común y ayude a construir una sociedad más justa, fraterna y reconciliada, que inspirados por el amor trinitario sepamos promover la unidad, el respeto, la reconciliación ciudadana. Con alegría, con fe, iniciemos nuestra celebración eucarística.
1: Con mucho recogimiento vamos a entonar los cantos de esta Eucaristía. Y con las palmas vamos a acompañarlos.

0: Buenas tardes.
1: Buenas tardes, Padre.
0: Bienvenidos todos a participar de la Eucaristía. Abrigo esta celebración por el eterno descanso de Nidia Rosa Loaiza, intención que mandan celebrar sus hijos. De por el eterno descanso de Miriam, Juan David, José Cardona y Eliana Cardona, intención que manda celebrar familia Restrepo Cardona. También oramos por el eterno descanso de Norbertina González y Camilo Gaviria González, por la salud de Gloria Estela Ochoa Rojas, y vamos por la salud de John Cairo Calle, y de una manera especial también en acción de gracias por las intenciones de mi papá, que hoy cumple 90 años de vida. Unámonos a estas intenciones y oremos todos los unos por los otros. De una manera especial saludamos a quienes sintonizan allá en la misa, a través de la emisora, pero de una manera especial en Estados Unidos, donde están siguiendo también la celebración algunos familiares de estas intenciones que mandan en el día de hoy. Los saludamos con mucho afecto, con mucho cariño, y nos alegramos que estén en nuestra sintonía. En el nombre del Padre, del Hijo, del Espíritu Santo.
1: Amén.
0: La gracia de nuestro Señor Jesucristo, el amor del Padre y la comunión del Espíritu Santo estén con todos ustedes.
1: Y con su Espíritu.
0: Amados hermanos, para participar dignamente en esta celebración, sacar el mayor fruto, el mayor provecho para nuestra vida espiritual, para nuestra vida cristiana, para nuestra vida familiar y comunitaria, con humildad y sinceridad pidámosle perdón a Dios de todos nuestros pecados. Arrepentidos, digamos todos: yo confieso ante Dios Todopoderoso y ante ustedes, hermanos, que he pecado mucho de pensamiento, palabra, obra y omisión, por mi culpa, por mi culpa, por mi gran culpa. Por eso ruego a Santa María siempre Virgen, a los ángeles y a los santos, y a ustedes, hermanos, que intercedan por mí ante Dios nuestro Señor. Dios Todopoderoso, tenga misericordia de nosotros, perdone nuestros pecados y nos lleve a la vida eterna.
1: Amén. Señor, ten piedad de nosotros.

0: Vamos a proclamar todos en voz alta este himno de alabanza, de bendición, de acción de gracia. Digamos, gloria a Dios en el cielo.
1: Y en la tierra paz a los hombres que ama el Señor.
0: Por tu inmensa gloria te alabamos, te bendecimos, te adoramos, te glorificamos. Te damos gracias, Señor Dios, Rey Celestial, Dios Padre Todopoderoso, Señor Hijo Único Jesucristo, Señor Dios, Cordero de Dios, Hijo del Padre. Tú que quitas el pecado del mundo, ten piedad de nosotros. Tú que quitas el pecado del mundo, atiende nuestra súplica. Tú que estás sentado a la derecha del Padre, ten piedad de nosotros. Porque solo tú eres santo, solo tú, Señor, solo tú, Altísimo Jesucristo, con el Espíritu Santo en la gloria de Dios Padre. Amén. Oremos.

0: Dios Padre, que al enviar al mundo la palabra de verdad y el espíritu de la santificación, revelaste a los hombres tu admirable misterio. Concédenos al profesar la fe verdadera, conocer la gloria de la eterna Trinidad y adorar la unidad en su poder y grandeza. Por nuestro Señor Jesucristo, tu Hijo, que vive y reina contigo en la unidad del Espíritu Santo y es Dios, por los siglos de los siglos. Podemos sentar y escuchemos atentamente la palabra de Dios que se nos va a proclamar.
1: Lectura del libro del Éxodo. En aquellos días, Moisés madrugó y subió a la montaña de Sinaí, como le había mandado el Señor, llevando en la mano las dos tablas de piedra. El Señor bajó en la nube y se quedó con él allí, y Moisés pronunció el nombre del Señor. El Señor pasó ante él proclamando, Señor, Señor, Dios compasivo y misericordioso, lento a la ira y rico en la clemencia y lealtad. Moisés al momento se inclinó y se postró en la tierra y le dijo, si he obtenido tu favor, que mi Señor vaya con nosotros, aunque es un pueblo de dura cerviz. Perdona nuestras culpas y pecados y tómanos como heredad tuya. Palabra de Dios. A ti gloria y alabanza por los siglos. Bendito eres, Señor, Dios de nuestros padres. Bendito tu nombre, santo y glorioso. Bendito eres en el templo de tu santa gloria. Bendito eres sobre el trono de tu reino. Bendito eres tú que sentado sobre querubines sondea los abismos. Bendito eres en la bóveda del cielo.
2: Lectura de la segunda carta del apóstol San Pablo a los Corintios. Hermanos, alégrense, trabajen por su perfección. Anímense, tengan un mismo sentir y vivan en paz. Y el Dios del amor y de la paz estará con ustedes. Salúdense mutuamente con el beso santo. Los saludan a todos y la gracia del Señor Jesucristo, el amor de Dios y la comunión del Espíritu Santo estén siempre con todos ustedes. Palabra de Dios. Por los poetas que nacen

El Señor esté con ustedes. Lectura del Santo Evangelio según San Juan. Tanto amó Dios al mundo que al cumplirse, que entregó a su unigénito para que todo el que cree en él no perezca, sino que tenga vida eterna. Porque Dios no envió a su Hijo al mundo para juzgar al mundo, sino para que el mundo se salve por él. El que cree en él no será juzgado. El que no cree ya está juzgado, porque no ha creído en el nombre del unigénito de Dios. Palabra del Señor. Amados hermanos, está celebrando hoy la Iglesia la solemnidad de la Santísima Trinidad. Este misterio, esta verdad, es lo central de nuestra fe cristiana católica. Nosotros creemos básicamente en un Dios en tres personas, en Dios Padre, Dios Hijo y Dios Espíritu Santo. Si a usted como cristiano católico le preguntan en qué cree, esto es lo esencial. O en Dios Padre por Jesucristo en el Espíritu Santo. Además, tengo otras creencias, como la Virgen María, como algunos santos de devoción, dentro de ellos el Beato Padre Marianito, en fin, pero lo central es la Santísima Trinidad. El catecismo que aprendimos básico en el hogar y luego se nos reforzó para la primera comunión y primera confesión. ¿Quién es la Santísima Trinidad? Es el mismo Dios verdadero, único Dios verdadero, Padre, Hijo y Espíritu Santo, tres personas distintas e iguales en perfección, ¿cierto? Esto es lo esencial, ahí lo tenemos muy claro. Para esto se han utilizado diferentes signos o símbolos para tratar de explicarlo y asimilar un poco a los niños o a los adolescentes que se preparan para los sacramentos. Recuerden que se comparaba la Santísima Trinidad con un triángulo. Triángulo perfecto, ¿no es cierto? Tres líneas iguales. ¿Sí o no? Y también se le ponía un ojo en el centro. Pero bueno, lo importante eran las tres líneas. Tres líneas. El trébol, la hoja de trébol. Últimamente se ha hecho una comparación que me parece un poco simpática y es con la casa, con un edificio. Aquí también aplica para el templo. El Padre es la base, el Hijo, las paredes, el Espíritu Santo, el techo. Son las tres partes esenciales y fundamentales en una casa, en un edificio, en cualquier construcción: bases, paredes y techo, ¿o no? Son tres casas, no una mera casa, pero la conforman esas tres partes básicas y esenciales. Cada uno le corresponde en su espacio, en su ambiente, en su lugar, como padre de familia, como formador, como catequista, como predicador, idearse la forma de tratar de transmitir de la mejor manera posible esta verdad fundamental de nuestra fe cristiana, pero no por definirla o no por nosotros tratar de describirla con algunos imágenes o conceptos es suficiente. Hay que bregar, albergarla, acogerla, amarla
y adorarla en nuestro corazón, en cada corazón, en cada familia, en cada hogar, en nuestra comunidad parroquial, en todo lugar. La Santísima Trinidad debe tener un altar, un lugar especial donde interiormente la veneremos. Amados hermanos, que se nos note, se debe notar que nosotros

0: Profesamos esa fe en el Dios uno entre las tres divinas personas de la Santísima Trinidad. Se debe notar a la legua. Así como cuando usted está enamorado, que eso se nota o no. Cuando usted está bien alegre, eso se nota o no. Claro. Cuando está bien triste, también. Amados hermanos, que se nos note. Que se nos note por encima, en toda parte, en todo lugar, que profesamos un amor sincero a Dios, uno en la Santísima Trinidad, en tres personas, Padre, Hijo y Espíritu Santo. Digamos que todo hogar debe ser una profesión de fe viva y permanente de la Santísima Trinidad. Preguntémonos, ¿nuestros hogares cristianos, católicos, si son una profesión de fe viva y permanente en el misterio de la Santísima Trinidad? Mire esta otra frase que ojalá la tengamos muy en cuenta y la sigamos profundizando a lo largo de esta semana, de este año, de toda nuestra vida. Toda familia debe ser una imagen o una copia fiel, una especie de trinidad doméstica, donde todos sus miembros se sientan verdaderas y auténticas personas. Pregunto yo, ¿nuestras familias sí se parecerán demasiado a la Santísima Trinidad? Trinidad doméstica es una trinidad en cada hogar, donde cada uno se sienta como una verdadera y auténtica persona. Recuerde que el Papa San Juan Pablo II, en la Familiaris Consortio, los cometidos de la familia, lo primero que dice la familia o uno de los cometidos es formar auténticas personas. Ahora se dice seres humanos integrales, antes decíamos seres humanos holísticos. Seres humanos integrales, auténticas personas. Esta pregunta la hicimos ayer con los papás de los niños de primera comunión y los niños de primera comunión del casco urbano. Y la repetimos como dos o tres veces la repetí. Incluso pedí que levantaran la mano los que creían que su familia si era una copia fiel de la Santísima Trinidad, una trinidad doméstica y donde todos se sentían allí como verdaderas y auténticas personas, y levantaron la mano tres. No sé si era que se me estaban durmiendo como ahora en esta misa porque es un poco pesada, o estaban distraídos. Y le pregunté a Freddy, que es el coordinador de la catequesis, y ¿sabe qué me respondió? No, padre, a lo mejor están respondiendo honestamente. ¿Sí? A lo mejor están respondiendo honestamente. Solamente como tres o cuatro levantaron la mano. Pues, amados hermanos, hoy se está definiendo el futuro de nuestro país para estos 4 años que siguen. Y entonces aquí estamos todos llamados a construir la unidad, la comunión, la fraternidad. A pesar de las diferencias como en la Santísima Trinidad, tres personas distintas, un solo Dios, forman una perfecta unidad, una familia, una sociedad. La Santísima Trinidad es la primera familia y la primera sociedad, comunidad de personas que existe en el cielo y en la tierra. Y entonces, ¿a qué se nos invita hoy? A que a pesar de las diferencias, como pueblo, como familia colombiana, seamos capaces de construir la unidad en la diversidad, en la diferencia. No, por el hecho de no pensar exactamente iguales, no tenemos que ser adversarios, enemigos, y no nos tenemos que odiar y no nos tenemos que matar. Entonces, a esto es a lo que nos está invitando, amados hermanos, esta solemnidad de la Santísima Trinidad. Somos la gran familia y somos la comunidad de este pueblo colombiano, que ojalá hoy hagamos la mejor elección y sigamos construyendo, fortaleciendo la paz, la unidad y la concordia, que a esto nos está invitando esta solemnidad tan especial. ¿Cómo son las relaciones de la Santísima Trinidad? Pues de complementariedad, de ayuda, de fidelidad, de amor, de entrega. Allí no hay competencia, y competencia desleal. No hay nadie que esté buscando aparentar o aparecer o estar por encima de los demás. Allí nadie pisotea la dignidad o la integridad de la otra persona para salir adelante y para quedar bien. Amados hermanos, así deben ser nuestras relaciones en la familia, en la comunidad, en las instituciones, en todo lugar. Pidámosle entonces al Señor, pidámosle a Dios que nos ayude a seguir construyendo esa imagen de la familia, de la sociedad y la comunidad trinitaria en todos nuestros lugares y en todos nuestros espacios. Termino con esta frase que me llama la atención de una santa que se llama Santa Isabel de la Trinidad, que llamaba a la Trinidad, cada una de las tres divinas personas, mis tres, a este gran misterio. Y nos dice lo siguiente: yo encontré al cielo en la tierra, porque el cielo es la Trinidad y la Trinidad está dentro de mí. Ojalá encontremos todos también el cielo en la tierra, porque el cielo es la Trinidad y la Trinidad está dentro de cada uno de nosotros. Que fue el Beato Padre Marianito, la Santísima Virgen María, un reflejo fiel, una imagen, una copia fiel de la Santísima Trinidad, y eso está llamado a ser todo fiel cristiano católico en la Iglesia, en su familia y en la comunidad. Amén. Así sea. Coloquémonos de pie y hagamos la profesión de nuestra fe. Creo en Dios Padre Todopoderoso, Creador del cielo y de la tierra. Creo en Jesucristo, su único Hijo, nuestro Señor, que fue concebido por obra y gracia del Espíritu Santo. Nació de Santa María Virgen, padeció bajo el poder de Poncio Pilato, crucificado, muerto y sepultado. Descendió a los infiernos, al tercer día resucitó de entre los muertos. Subió a los cielos, está sentado a la derecha de Dios Padre Todopoderoso. Creo que desde allí ha de venir a juzgar a los vivos y a los muertos. Creo en el Espíritu Santo, la Santa Iglesia Católica, comunión de los santos, el perdón de los pecados, la resurrección de los muertos y la vida eterna. Amén. Hermanos, elevemos nuestras súplicas a Dios Padre por Jesucristo en la unidad del Espíritu Santo, confiando en su amor misericordioso, digamos: Dios Trinidad, escúchanos.
1: Por la Iglesia Universal, para que, guiados por el Espíritu Santo, seas signo oído de la comunión y del amor de la Santísima Trinidad en medio del mundo, oremos.
2: Dios Trinidad, escúchanos.
1: Por nuestra patria colombiana, especialmente en los momentos de participación democrática y de decisiones que afectan el futuro de la nación, para que el Señor conceda sabiduría, honestidad y un sincero compromiso con el bien común a todos los ciudadanos y gobernantes, oremos.
2: Dios Trinidad, escúchanos.
1: Por quienes sufren la pobreza, la enfermedad, la violencia o la soledad, para que encuentren en la solidaridad de sus hermanos el consuelo y la esperanza que vienen de Dios, oremos.
2: Dios Trinidad, escúchanos.
1: Por nuestra Iglesia en Colombia, que conmemora el centenario de la Pascua del Padre Marianito, para que su testimonio de santidad

0: caridad y entrega pastoral siga inspirando a sacerdotes, familias y jóvenes a buscar la santidad en la vida cotidiana. Oremos.
1: Dios, Trinidad, escucha.
0: Por nuestra comunidad parroquial, para que, alimentada por la palabra y la Eucaristía, permita que Cristo se forme cada día más en sus corazones y sea testigo fiel del Evangelio. Oremos.
2: Dios, Trinidad, escúchanos.
3: Padre Santo, que nos ha revelado el misterio de tu amor en la Santísima Trinidad, escucha las oraciones que te presentamos con fe y concédenos vivir siempre unidos a ti, por Jesucristo nuestro Señor. Amén. Amén. Se pueden sentar.

0: Orad, hermanos, para que llevando al altar los gozos y la fatiga de cada día, nos dispongamos a ofrecer el sacrificio agradable a Dios Padre Todopoderoso.
1: Señor, reciba de tus manos este sacrificio para alabanza y gloria de su nombre, para nuestro bien y el de toda su santa Iglesia.
0: Por la invocación de tu nombre, santifica, Señor y Dios nuestro, estos dones de nuestra docilidad y transfórmanos por ellos en ofrenda permanente, por Jesucristo nuestro Señor.
1: Amén.
0: El Señor esté con ustedes.
1: Y con su espíritu.
0: Levantemos el corazón.
1: Lo tenemos levantado hacia el Señor.
0: Demos gracias al Señor nuestro Dios.
1: Es justo y necesario.
0: Verdad y justo y necesario, nuestro deber y salvación, darte gracias siempre y en todo lugar, Señor Padre Santo, Dios Todopoderoso y Eterno, que con tu Hijo unigénito y el Espíritu Santo eres un solo Dios, un solo Señor, no en la singularidad de una sola persona, sino en la trinidad de una sola naturaleza. Y lo que creemos de tu gloria, porque tú lo revelaste, lo afirmamos sin diferencia de tu Hijo y del Espíritu Santo. De modo que al proclamar nuestra fe en la verdadera y eterna divinidad, adoramos tres personas distintas, de única naturaleza e iguales en su dignidad, a quien alaban los ángeles y los arcángeles, los querubines y serafines, que no cesan de aclamarte diciendo a una sola voz.
1: Vamos con las palmas. Santo.

Santo eres en verdad, Señor, fuente de toda santidad. Pero te pedimos que santifique estos dones con la efusión de tu Espíritu, de manera que se conviertan para nosotros en el cuerpo y la sangre de Jesucristo nuestro Señor, el cual, cuando iba a ser entregado a su pasión, voluntariamente aceptada, tomó pan, dándote gracias, lo partió y lo dio a sus discípulos diciendo:

Del mismo modo, acabada la cena, tomó el cáliz y dándote gracias de nuevo, lo pasó a sus discípulos diciendo: tomen y beban todos de él, porque este es el cáliz de mi sangre, sangre de la alianza nueva y eterna, que será derramada por ustedes y por muchos para el perdón de los pecados. Hagan esto en conmemoración mía.

0: Este es el sacramento de nuestra fe.
1: Anunciamos tu muerte y proclamamos tu resurrección. Ven, Señor Jesús.
0: Sí, pues, Padre, y al celebrar ahora el memorial de la muerte y resurrección de tu Hijo, te ofrecemos el pan de vida y el cáliz de salvación, y te damos gracias porque nos hace dignos de servirte en tu presencia. Te pedimos humildemente que el Espíritu Santo congregue en la unidad a cuanto participamos del cuerpo y de la sangre de Cristo. Cuéntate, Señor, de tu iglesia extendida por toda la tierra y reunida aquí en el domingo, día en que Cristo ha vencido la muerte y nos ha hecho partícipes de su vida inmortal. Con el Papa León, tu obispo Monseñor Luis Albeiro, todos los pastores que cuidan de tu pueblo, llévala a su perfección por la caridad. Cuéntate también de nuestros hermanos que durmieron con la esperanza de la resurrección. Nidia Rosa Loaiza, Miriam, Juan David, José Cardona y Eliana Cárdenas, por quienes ofrecemos esta Eucaristía en las intenciones de sus hijos, de la familia Restrepo Cardona. También por el eterno descanso de Norbertina González y Camilo Gaviria González. Todos los que han muerto en tu misericordia, admítelos a contemplar la luz de tu rostro. Ten misericordia de todos nosotros que estamos en esta celebración, los peregrinos, si alguno ha venido a este santuario. La salud de Gloria Estela Ochoa Rojas, la salud y las intenciones de mi papá, todos los que se han encomendado en nuestras oraciones, y así con María la Virgen, Madre de Dios, San José su esposo, los apóstoles, y cuantos vivieron en tu amistad a través de los tiempos, beato Padre Marianito, merezcamos por tu Hijo Jesucristo compartir la vida eterna y cantar tus alabanzas. Por Cristo, con Él y en Él, a ti Dios Padre omnipotente, en la unidad del Espíritu Santo, todo honor y toda gloria por los siglos de los siglos.
1: Amén.
0: Dirigámonos confiadamente a Dios nuestro Padre, movidos por el Espíritu Santo, con la oración que el mismo Cristo nos enseñó. Padre nuestro, que estás en el cielo, santificado sea tu nombre. Venga a nosotros tu reino. Hágase tu voluntad en la tierra como en el cielo. Danos hoy nuestro pan de cada día. Perdona nuestras ofensas, como también nosotros perdonamos a los que nos ofenden. No nos dejes caer en la tentación y líbranos del mal. Líbranos de todos los males, Señor. Concédenos la paz en nuestros días para que, ayudados por tu misericordia, vivamos siempre libres de pecado y protegidos de toda perturbación, mientras esperamos la gloriosa venida de nuestro Salvador Jesucristo.
1: Tuyo es el reino, tuyo es el poder y la gloria por siempre, Señor.
0: Señor Jesucristo, que dijiste a tus apóstoles, la paz os dejo, mi paz os doy. No tengas en cuenta nuestros pecados, sino la fe de tu iglesia, y conforme a tu palabra, concédele la paz y la unidad, tú que vives y reinas por los siglos de los siglos.
1: Amén.
0: La paz del Señor esté con ustedes.
1: Y con su espíritu.
0: Como hijo de la gran familia de Dios, intercambiemos fraternalmente un saludo de paz.
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Jesucristo, el Cordero de Dios, que quita el pecado del mundo. Dichosos los invitados a la cena del Señor. Soy digno de que entres a mi casa, pero una palabra tuya bastará para sanarme.

0: Muy buenas tardes. Dios les pague a quienes ayudan al sostenimiento de la parroquia con sus ofrendas dominicales, con las ofrendas que depositan en las alcancías del templo, a quienes dan sus diezmos. Que Dios recompense la generosidad de toda la comunidad y de los peregrinos. Esta semana tenemos las siguientes celebraciones, Dios mediante. Lunes 1 de junio, lunes del Padre Marianito, la novena en su honor, a las 9:30 de la mañana, la Eucaristía a las 10 de la mañana, Eucaristía en la Milagrosa, en la Capilla, en el fin de novena de Graciela Duque a las 2 de la tarde. El martes 2 de junio, la Eucaristía de María Auxiliadora a las 4 de la tarde. Miércoles 3 de junio, iniciamos la novena en honor del Corazón de Jesús, todos los días a las 5:30 de la tarde. Curso bíblico en el Salón Parroquial a las 7 de la noche. Jueves 4 de junio, la Eucaristía por los enfermos en el Bicentenario a las 4 de la tarde. El próximo jueves tenemos también la procesión del Corpus Christi en las horas de la noche, después de la Eucaristía. Viernes 5 de junio, primer viernes de mes, nuestro homenaje al Corazón de Jesús, la Eucaristía con la institución educativa a las 7:30 de la mañana, Eucaristía en el templo a las 10 de la mañana, Eucaristía en la Milagrosa, en la capilla, a las 12 del día, y Eucaristía en el Olivo, en la capilla del Padre Marianito, a las 3 de la tarde. Sábado 6 de junio, encuentro con los papás y los jóvenes que se preparan para la confirmación de acá del pueblo a las 2 de la tarde. Eucaristía en Guajira abajo en la capilla a las 3 de la tarde. Próximo domingo invitamos a los catequistas para un encuentro en el salón parroquial a partir de las 9 de la mañana. La invitación para que participemos en esta jornada electoral. Votar es una oportunidad para contribuir al bien común y al futuro de nuestro país. Hagámoslo de manera responsable, informada y consciente, poniendo siempre en el centro los valores de la verdad, la justicia y la solidaridad. Dios les pague a todos por la participación en la Eucaristía. Que tengan una buena tarde, una feliz semana para todos. De pie, por favor.
1: Oremos. Señor y Dios nuestro, que la recepción de este sacramento y la profesión de fe en la Santa y Eterna Trinidad y en su unidad indivisible nos aprovechen para la salvación del alma y del cuerpo, por Jesucristo nuestro Señor. Amén. Comendémonos a la protección y a la intercesión del Padre Marianito. Señor Jesucristo, te damos gracias porque otorgaste a tu siervo Mariano de Jesús el don del sacerdocio ministerial. Hiciste de él un pastor según tu corazón, adornándolo de preclaras virtudes, lo constituiste en modelo para tu pueblo y un ejemplo para los pastores de almas. Concédenos por su intercesión la gracia de saber imitarle en el cumplimiento fiel del deber y de trabajar con gozo por tu gloria y por el bien de los hermanos. Por tu misericordia, otórganos la gracia de la conversión y la paz en la concordia, por los méritos y la mediación del Beato Mariano. Concédenos la gracia que ahora te pedimos. Amén. Beato Padre Marianito,
2: ruega por nosotros y por nuestra familia.
1: Y hoy de una manera especial por nuestra patria en estas elecciones que se están realizando. Si hay peregrinos, después de la bendición, pasan acá al frente para hacer la bendición de las reliquias y de todos y de cada uno de ustedes. El Señor esté con ustedes.
2: Y con tu espíritu.
1: La bendición de Dios Todopoderoso, Padre, Hijo y Espíritu Santo desciendan sobre ustedes. Alegría del Señor, la alegría de celebrar esta solemnidad de la Santísima Trinidad, sea nuestra fuerza. Pueden ir en paz.
2: Demos gracias a Dios.
1: Tengan todos una feliz tarde.
2: Gracias, lo mismo, Padre.
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0: de la tarde con 57 minutos.
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0: Gago, ¿eh, María?
1: ¿Qué se fue? María
0: se fue, María se fue. Borrachito, ¿eh, María? María se fue, María se fue, María se fue. Pintingo, ¿eh, María?
1: No me jodas. María se fue, María se fue,
0: María se fue. Clinton, ¿eh, María?

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0: 3 de la tarde con 58 minutos.
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0: 4 de la tarde con 56 minutos.
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0: tarde con 52 minutos.
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0: 6:52.
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